noche, 8 minutos, Talk Talk en Aspen 102.3 con It's My Life. 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

0: 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Caritas, 70 años alentando la esperanza. 9 de la noche, 16 minutos en Aspen 102.3. Carly Simon, Let the River Run.
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0: media de la noche. Estamos en este regreso de sábado en el Aspen Weekend escuchando a Lee Moll, conocido así en todo el mundo, Christopher Hamill, un anagrama de su apellido. Este cantante de pop británico que se hizo conocido y famoso con la canción que estás escuchando en Aspen, Never Ending Story, y que fue parte de la banda de sonido de una película muy recordada, por cierto.
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0: A esta hora en Buenos Aires, cielo despejado, la temperatura 10 grados 2 décimos, humedad 89% y el viento se mantiene en calma. Te cuento qué va a ocurrir mañana domingo con el pronóstico por la madrugada. Esta madrugada y la mañana habrá neblina en la Ciudad Autónoma de Buenos Aires, con vientos moderados del sector suroeste. Hacia la tarde, cielo mayormente nublado, leve ascenso en temperatura, con vientos moderados del sector este. La mínima pronosticada, 9 grados, la máxima 18.

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0: noche, 15 minutos en Aspen 102.3. Tom Jones, Sex Bomb.
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1: Las 10:30 de la noche ya en todo el país, sigue descendiendo la temperatura, abrigarse si van a salir porque la actual es de 9 grados 7 décimos. El cielo está despejado, la humedad 92%, el viento se mantiene en calma. Bueno, ¿cómo estará este domingo? La gente se pregunta si podrán hacer algo al aire libre. Bueno, no va a haber lluvia, sin neblinas, tanto por la madrugada como por la mañana, con leve ascenso en la temperatura y cielo mayormente nublado. Vientos moderados del sector suroeste rotando al este. Mínima pronosticada para mañana domingo 9 grados, la máxima 18.

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15 minutos para las 11 de la noche, ya se viene un nuevo Aspen Club. Esta canción que data de 1977, desde el disco Even in the Quietest Moments. Supertramp, el Aspen 102.3. Give a little bit.

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0: Así cerramos esta hora en Aspen 102.3. Pretenders, I'll stand by you.
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0: 11 de la noche en todo el país. ¿Cómo les va a los que se suman a partir de este momento a un nuevo Aspen Club? Este club que tiene entrada exclusiva para vos, como siempre lo decimos, hasta las 4 de la mañana, los clásicos sin pausas, en Aspen 102.3. En este horario, el programa de música más escuchado en la Argentina. Comenzamos, por supuesto, con Julián Rivera, los controles puestos en el aire. Soy Diego Notario, nos llevamos los clásicos de siempre sin pausas. No hay que hacer cola, hay que abrigarse, eso sí, porque la previa de la mejor noche de la semana tiene ya en este momento 9 grados 7 décimos. Nosotros le vamos a poner muy buenas canciones y mucho calor, por cierto. Comenzamos con este clásico ya de David Guetta y Kelly Rowland para arrancar otro Aspen Club, When Love Takes Over.

uno de los hermanos Gibb haciendo ese ruido con la boca, ¿eh? Parece la explosión de Tragedy, pero ya te lo contamos aquí en el Aspen Club. Una gran canción de la agrupación de los hermanos Gibb, Bee Gees y Tragedy. 11-14 en todo el país. Y de clásicos de los 70 a clásicos de los 80. Michael Jackson también es parte del Aspen Club. Hasta las 4, clásicos sin pausas en el 102.3. Wanna Be a Starter, Something, en Aspen Club.

En Aspen Club también tiene su lugar este clásico de los Village People, YMCA, versión remixada del año 93. 9 grados, 2 décimos la actual temperatura en Buenos Aires. El cielo se mantiene despejado, humedad 94%, ya el viento sopla del noroeste a 2 kilómetros. Este domingo te cuento rápidamente que tendremos neblinas por la madrugada y mañana, cielo mayormente nublado hacia la tarde, vientos moderados del sector suroeste, la mínima para mañana 9 grados, la máxima 18. Llega Robin S. a la noche de Aspen Club. Show me love.

15 minutos para la medianoche, se está haciendo mayo en este último sábado del mes. También estamos transitando el Aspen Club en el 102.3 con Modern Talking. Sherry, Sherry Lady. 9 grados 2 décimos abrigarse si salís, ¿eh? Mientras tanto te presento a Duran Duran en Aspen Club, Reach Up for the Sunrise.

Casi llegamos a las 12 de la noche, cerrando ya otra hora, la primera del Aspen Club de sábado, el último de mayo, con Sabrina y este Boys. 12 de la noche en todo el país. Último día ya de este quinto mes del año. Y seguimos en Aspen Club hasta las 4 de la mañana. Los clásicos sin pausas. Sherilyn, Got to Be Real.

Pat y Lisa Stanfield también pasaron por este Aspen Club con People Hold On. Buena versión. Uno siempre se acuerda de Los Simuladores con esta canción. Es la reversión de los The Common Earth, un mix del año 1986. La canción más famosa que había interpretado en un momento Thelma Houston y que ellos reversionaron. Llega Aspen Club, The Common Earth. Don't leave me this way.

12:30 de la noche ya. Seguimos disfrutando en Aspen Club de sábado a los KC and the Sunshine Band y este That's the Way I Like It. Te cuento que el actual es de 9 grados un décimo, está despejado con neblina el cielo, humedad 94% y el viento en calma. El domingo, la mínima de 9, la máxima de 18 y el cielo mayormente nublado. Estás en Aspen Club en el 102.3. Llega Technotronic.

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minutos nos separan de la 1 de la mañana. Estamos poniéndole punto final a nuestra participación aquí en este Aspen Club, que va a seguir, por supuesto, hasta las 4. Los clásicos sin pausas en Aspen 102.3 con Laura Branigan. Y este Gloria, estuvimos con vos, con los clásicos de siempre, la música que querés volver a escuchar. Julián Rivera en los controles, puesta en el aire. Recién se incorporó hace un ratito el señor Agustín Angiolini, que se queda. Mi nombre es Diego Notario, un verdadero placer. Llegamos al final, sí. Con Jerry Halliwell, la ex integrante de las Spice Girls, y este It's Raining Men. Será hasta la próxima. Que tengas una gran noche.

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música. Hola amigos, ¿cómo están? Muy buenos días. Las 7 de la mañana en punto de este día domingo, en la continuidad del fin de semana, aquí nos volvemos a encontrar. Desde este momento y hasta la 1 del mediodía vamos a compartir y disfrutar de todos aquellos artistas y canciones que siempre querés volver a escuchar y que aquí las vas a encontrar. Una mañana de domingo que se presenta en Buenos Aires con cielo despejado, aunque con neblinas. La visibilidad está bastante reducida, 7 grados 4 décimas. La temperatura actual, 95 es el porcentaje de la humedad, muy elevada. Hoy tendremos cielo parcialmente nublado, por la tarde al menos, así lo anticipa el Servicio Meteorológico, con una máxima agradable, si se quiere, para esta época, que rondará los 18 grados. Y bueno, muy buena música, como te decía, porque en un ratito, en estos primeros minutos del encuentro de hoy, estarán sonando Yes, Rolling Stones, The Police, In Excess y muchos más. Dante Malchiol en la puesta en el aire. Soy Guille Helen. Arrancamos esta mañana de clásicos con Dire Straits, So Far Away, aquí en Aspen 102.3. Bienvenidos amigos.

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0: Up en 102.3 escuchamos a M People, Moving On Up.
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en 102.3, The Rolling Stones, I Can't Get No Satisfaction. 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
1: Cielo despejado en Buenos Aires, con neblina sobre la ciudad. La temperatura 7 grados una décima, humedad 96%. Para este día domingo, el servicio meteorológico precisamente anticipa neblinas para esta mañana con una mínima de 7 grados. Para la tarde, cielo parcialmente nublado con una máxima de 18. Mañana lunes, en tanto, tendremos cielo mayormente nublado con una mínima de 10 y una máxima de 15 grados. Son las 7:30 de la mañana.

en el 102.3 escuchamos a Imagination, Just an Illusion. 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

0: en 102.3. Cerramos esta hora con Roger Hodgson. You make me love you.
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0: 8 de la mañana y 2 minutos. En Buenos Aires, la temperatura 7 grados una décima. Encontraron muerta a Agostina Vega, la adolescente de 14 años que era buscada en la provincia de Córdoba desde el sábado pasado. Fue hallada sin vida ayer en horas de la tarde en un descampado del barrio Ampliación Ferreira, a unos 12 kilómetros al sur de la capital provincial. Los investigadores llegaron tras una pista que ubicó en el lugar al principal acusado y único detenido, Claudio Barrelier. PSG se consagró campeón de la Champions League. Por segundo año consecutivo, el conjunto parisino logró el título al vencer en este caso al Arsenal en la tanda de penales en el Puskás Arena de Hungría. Luego de igualar 1-1 en el tiempo regular por los goles de Havertz a los 5 minutos y Dembélé de penal en el complemento, los franceses se quedaron con el título al imponerse por 4-3 en la definición. PSG, luego de quedar undécimo en la fase de liga, llegó a la final tras eliminar a potencias europeas como Mónaco, Chelsea, Liverpool y Bayern Múnich. El cuadro británico, que no perdió ningún partido en todo el torneo, sigue sin ganar el certamen internacional. 7 grados una décima la temperatura en Buenos Aires, la humedad 96%, el cielo despejado con neblinas. Para hoy se anticipan precisamente neblinas matinales con una mínima de 7 grados, por la tarde cielo parcialmente nublado con una máxima de 18.
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2: Hunting High and Low fue uno de los discos más importantes del pop de sintetizadores de los 80s. Y con este álbum, Aha, emergía entonces en el lugar adecuado y en el momento preciso para aprovechar la revolución de los videos y de MTV de esa década. Particularmente el año 1985 fue testigo de sus entonces innovadores videoclips. Fue el primer single del disco, Take On Me, el que catapultó al trío noruego al mundo. El clip mostraba la caricatura del cantante Morten Harket saltando de las páginas de un cómic para perseguir a una joven sorprendida. El single lo llevó al número 2 de los charts del Reino Unido y al primer puesto de la lista

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1: 8 de la mañana y 7 minutos. Pasó la Aspen Review. Nosotros comenzamos a recorrer una nueva hora de clásicos en la que vamos a escuchar a U2, Pink Floyd, Men at Work, Level 42 y muchos más. Comenzamos con Michael Jackson. Billie Jean.

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Estamos escuchando lo nuevo de Maroon 5, que lanza este nuevo tema como antesala de su gira mundial, que incluye Latinoamérica con una parada confirmada en Argentina. Heroin es el nombre de esta canción, un tema que marca el inicio

0: 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Maroon 5, Heroin, lo nuevo en Aspen 102.3.
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0: 8:30 de la mañana, el cielo algo nublado con neblinas en Buenos Aires. 7 grados 4 décimas la temperatura actual, la humedad 95%. Para hoy se prevé una máxima de 18 grados con cielo parcialmente nublado por la tarde. En tanto, para mañana lunes se anticipa cielo nublado por la mañana, mayormente nublado por la tarde, mínima de 10, máxima de 15 grados.

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0: Eran Mark Bronson y Bruno Mars, Uptown Funk.
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0: Cerramos una nueva hora de clásicos, en este caso con Billy Idol, Sweet 16.
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0: Son las 9:03 y estamos comenzando a la mañana líder en este domingo. ¿Cómo están todos? Espero que muy bien. Para mí es un placer, como siempre, acompañarlos cada fin de semana. Hasta la hora 13 vamos a estar en vivo en este domingo 31 de mayo, último día del mes, que se va pasando cada vez más rápido todo. La temperatura en estos momentos, te cuento, 5 grados 2 décimas. La sensación térmica, un poquito menos, 3 grados una décima. La humedad es del 85% y la máxima que se espera para hoy es de 20 grados. Así es que desde ya anticipamos una hermosa jornada aquí en la provincia de San Juan, por supuesto con la compañía de líder como siempre. La propuesta desde aquí es compartir las mejores canciones con ustedes, el clásico latino, el clásico nacional e internacional, música que ya sabes podés programar al WhatsApp de la radio que está habilitado a partir de ahora, 264-508-5809. Vamos con ganas, con energía, todo esto es en la cama, con pocas ganas de salir. Bueno, nosotros te acompañamos. Si estás trabajando, también estamos con vos. 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
0: Iniciamos esta mañana con Antonio José. Bienvenida a tu canción.
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0: La temperatura actual 5 grados 2 décimas, humedad 85%, viento del norte a 10 kilómetros.
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Seguimos acompañándolos en la mañana líder. Hasta la hora 13 vamos a estar juntos en la producción y coordinación. Como siempre nos acompaña Leonor Camisay. Mi nombre es Melissa Gil. Y vamos a hablar ahora de Pablo Alborán, que está cumpliendo años, este gran cantante español. Él nació el 31 de mayo de 1989 en Málaga, España. Desde su debut obtuvo 10 candidaturas a los premios Grammy Latinos, 3 de ellas fueron en el 2011. Su nombre es Pablo Moreno de Alborán Ferrandis. Por supuesto, artísticamente lo conocemos como Pablo Alborán. A los 7 años, siendo muy pequeño, comenzó a estudiar piano clásico y guitarra. Sus primeras canciones las compuso nada más ni nada menos que a la edad de 12 años, etapa en la cual él ya tenía decidido que quería ser músico. Bueno, su carrera comienza en Málaga, ya se presentaba con una banda o a veces acompañado simplemente por su guitarra y su piano. Su primer álbum homónimo, Pablo Alborán, fue editado en 2011. Sus canciones poseen cierto clasicismo con mezcla de sonidos acústicos y eléctricos que siempre sorprenden a sus fans. El primer corte de difusión de Pablo Alborán fue Solamente Tú. Bueno, ya por el 2012, Alborán editó Tanto. Este fue el tercer álbum de estudio, un material que salió en dos versiones, una edición estándar compuesta por un CD con canciones y una edición especial compuesta por CD más DVD. En el primero pueden escucharse 14 canciones y el segundo contiene el video de la canción Tanto y también lo acompaña un documental de 30 minutos. Para el 2013, Pablo Alborán lanzó el sencillo ¿Dónde está el amor? Junto a Jesse Joy. En el 2014 lanzó Por fin, una canción que fue adelanto de su nuevo álbum de una manera muy singular. En diferentes puntos estratégicos de Buenos Aires se instalaron cabinas de escucha para que los seguidores de Alborán y el público en general pudiera escuchar esta canción simultáneamente con el estreno mundial.

0: estamos celebrando en este domingo 31 de mayo el cumpleaños de Pablo Alborán. Por eso recién hablábamos un poquito de su biografía y escuchábamos esta canción, ¿Dónde está el amor? Bueno, en el 2019 Pablo Alborán lanzó Tabú, esta canción que hace con la colaboración de la cantante estadounidense Ava Max. En el 2020 realizó una versión acústica de Tabú, interpretada con su piano. Se presentó en aquel entonces en el Festival de Viña del Mar. El 13 de abril del mismo año, en pleno aislamiento por el coronavirus, lanzó Cuando estés aquí. Mientras que el 31 de julio se estrenó El amor que me tenía, una canción en la que canta a dueto con Ricardo Arjona. El 9 de abril del 2021 realizó también una colaboración con Sofi de la Torre para la canción Y duele, que la vamos a escuchar en segundos nada más. En enero del 2022 publicó el videoclip Castillos de Arena. Para julio de ese mismo año presentó el videoclip y la canción Carretera y Manta. El 31 de agosto realizó una colaboración con Mariposas de Marc Seguí, el cual se presentó junto a un videoclip oficial. Bueno, Pablo Alborán siempre es un artista que suena aquí en Líder, elegido por ustedes al 264-508-5809. Lo escuchamos siempre y hoy con más razón está cumpliendo 37 años. En colaboración con Sofi de la Torre, Pablo Alborán y Duele.
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9:40, seguimos en Líder y es ahora el gran momento del clásico latino, el primero de nuestro encuentro. Y vamos a escuchar una canción del gran artista Marco Antonio Solís, que nació el 29 de diciembre de 1959, músico, cantautor, compositor, productor y musical y también empresario. Él comenzó su carrera, vamos a recordar, en el año 1975, fundando junto a su primo Joel Solís, el grupo Los Bukis. Allí se desempeñó como vocalista, músico, productor y principal autor de las canciones. Bueno, ahora vamos a escuchar ¿Dónde estará la primavera?, esta canción que es parte de su disco Más de mi alma. Y muchos afirman justamente que esta canción está dedicada a Leonardo Martínez, hijo que falleció, el hijo de su ex esposa, de la cantante Beatriz Adriana. Bueno, justamente esta balada aborda el tema del amor perdido y la melancolía, refleja una profunda tristeza y la resignación ante la ausencia de un ser amado. En esta canción Solís expresa esa sensación de vacío que le deja la partida de un amor, comparando este sentimiento con la ausencia de la primavera en su vida.

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0: Información local, tragedia en Jáchal. Un hombre murió tras un violento choque entre motos. El siniestro ocurrió en tres esquinas y dejó una víctima fatal. Otro de los motociclistas involucrados permanece internado en estado reservado. Más información que tiene que ver con nuestra provincia. La Rioja le pidió a la Universidad Nacional de San Juan que haga su inventario de glaciares. La provincia vecina financiará al equipo que desde hace dos décadas controla las geoformas sanjuaninas, reconociendo de esta manera su capacidad técnica. Información nacional, Kicillof volvió a pedirle a la Nación que le transfiera el predio de Chapadmalal. El gobernador de Buenos Aires cuestionó las decisiones que viene tomando el gobierno de Milei, dijo que el objetivo es crear un negocio privado. Temperatura 6 grados, sensación térmica 4 grados. El cielo permanece algo nublado, la máxima para hoy 20 grados.
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Estamos juntos, claro que sí, en la mañana líder hasta la hora 13, en la producción y coordinación de la radio, como siempre, Leonor Camisa, y soy Melisa Gil, y es siempre un gusto para mí poder estar cada fin de semana con todos ustedes. Te cuento que continuamos en este mes aniversario de la radio, mes que se termina hoy, con esta campaña solidaria. Ayúdanos a ayudar. Esto es a beneficio del Hogar Juan 23, como te venimos contando desde hace varios días, que están atravesando una situación crítica, muy difícil. Por eso es que necesitan del compromiso de todos nosotros para poder seguir funcionando. En este hogar viven y asisten 28 personas con discapacidad y más que nunca requieren de nuestra ayuda. ¿Vos podés colaborar de qué manera? Bueno, acercando un alimento no perecedero que pueda servir para la preparación de desayunos y meriendas. Por ejemplo, un paquete de hierba, de azúcar, leche, té, café, galletas, mermeladas. Bueno, lo que vos consideres, podés acercarlo por aquí por la radio de lunes a viernes de 10 a 12. ¿Sí? Solo de mañana, que tengas bien en cuenta el horario. Estamos ubicados, recordá, en Mendoza 452 Sur, en el mismo edificio donde funciona Radio Sarmiento. Bueno, líder está en el primer piso. Además, también vas a poder sumarte como padrino o madrina del hogar. Durante todo este mes vamos a, bueno, compartir, que ya ahora se escucha, escuchado testimonios y distintas acciones, ¿no? La idea es que puedas acompañar, te pedimos que te sumes a esta iniciativa que tiene también que ver con el aniversario, con los 39 años que está cumpliendo Líder al Aire en este 2026. Vos también podés sumar tu granito de arena, súmate a esta iniciativa solidaria entonces

a favor del hogar Juan 23, que hoy está necesitando la ayuda de todos los sanjuaninos y sanjuaninas. Volvemos a la música en Líder, lo hacemos con esta canción que forma parte de nuestra cultura, de nuestra historia, un clásico de rock nacional, Charly García, Pasajero en Trance.

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1: Actualizamos los datos de esta hora, 12 grados 4 décimas es la actual temperatura, el cielo permanece algo nublado, la humedad 74%.
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Vamos a compartir información en La Mañana Líder, servicios que llegan desde el municipio de la ciudad de San Juan en este caso, y están informando a toda la población sobre estos operativos de desinsectación y desratización que se van a estar llevando a cabo en distintos sectores de la capital la semana que viene. Bueno, estos operativos forman parte de las acciones permanentes que impulsa el municipio para promover entornos más saludables, prevenir la proliferación de insectos y roedores y mejorar la calidad de vida, como siempre, de los vecinos. En el turno mañana, las tareas de desinsectación se van a concentrar en espacios comunes de distintos barrios de la capital. Por ejemplo, el lunes 1 de junio se va a trabajar en el barrio Solares, el martes 2 en el barrio Solares 2, el miércoles 3 va a continuar en barrio Solares 3 y 4 y el jueves 4 de junio se esperan los trabajos en el barrio Solares 5, mientras que el viernes 5 de junio va a ser el turno del barrio Saturnino Sarasa. En el turno tarde las acciones van a continuar el lunes 1 de junio con trabajos de desratización en el cuadrante comprendido por 9 de julio, Avenida España, Avenida Ignacio de la Rosa, Avenida Alem y calles internas. El martes 2 de junio estas tareas van a seguir en el sector delimitado por Avenida Ignacio de la Rosa, Avenida España, 25 de mayo, Avenida Alem y también calles internas, mientras que el miércoles 3 se va a realizar un operativo de desinsectación, en este caso está previsto para la Villa Virgen del Valle. Jueves 4 y viernes 5 las cuadrillas municipales van a trabajar en el barrio Timoteo Maradona. Información entonces, reitero, que llega a la radio desde el municipio de la ciudad de San Juan.

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Esas canciones que no pasan de moda, que nos llevan a revivir distintos momentos, historias de nuestra vida. Ese es el clásico latino aquí en el 104.3. Y en esta oportunidad vamos a escuchar una canción que ha sido elegida por ustedes al 264-508-5809. Y hablamos de Cosas del Amor, del artista español Enrique Iglesias. Nombre de la canción y también título del tercer álbum de estudio en español grabado por Enrique Iglesias, que fue lanzado al mercado por la empresa discográfica Fonovisa el 22 de septiembre de 1998, un material discográfico que contó con la producción musical también de Rafael Pérez Botija, este reconocido compositor y productor musical español que también trabajó en los álbumes previos, ¿no? Que fueron publicados en el 95 y también en el 97. Cosas del Amor explora la intensidad, la complejidad de una relación apasionada, nos habla de esta devoción extrema donde el protagonista acepta el dolor y el sufrimiento que le provoca a su pareja a cambio de su amor, bueno, retratando una profunda dependencia emocional. Un artista líder sonando en la mañana del 104.3 como clásico latino, Enrique Iglesias, Cosas del Amor.

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¿Cómo te extraño? La canción de Abel Pintos, otra de las canciones elegidas por vos al WhatsApp de Líder, que está totalmente habilitado, el 264-508-5809, canción que forma parte del álbum 11, que fue lanzado en el 2016.

Bueno, atención si estás buscando propuestas culturales, como por ejemplo talleres para aprender nuevas técnicas, disciplinas en las que estés interesado o interesada. Te cuento que el Chalet Cantón y Calza Cultural está lanzando 7 talleres de formación. Bueno, esto es a través del Ministerio de Turismo, Cultura y Deporte. Están abiertas las inscripciones, totalmente habilitadas, para que te puedas inscribir en algunas de estas propuestas formativas que se van a realizar durante el mes de junio. Estos talleres son presenciales, programados para este mes que va a iniciar, y abarcan áreas como, por ejemplo, las artes visuales, el lenguaje audiovisual, la expresión corporal, la comunicación digital y también la astrología. Este lunes, mañana, comienza a partir de las 17 al borde de la imagen un taller de cine y video experimental de 4 encuentros durante junio, que está destinado a jóvenes, estudiantes, artistas, realizadores audiovisuales y también público en general a partir de los 16 años. Impulsada esta propuesta por la docente Ana Carolina Quiroga y también Gustavo Antunes. 2645-054362 para que puedas escribir y hacer tu consulta. 2645-054362. El martes 2 de junio va a iniciar otro taller, Qigong, el arte de despertar nuestra energía vital. Bueno, en este caso se orienta al bienestar físico y emocional, enseñando técnicas de movimiento, respiración y concentración, destinado a personas de todas las edades y condiciones físicas que estén interesados en mejorar su calidad de vida. Va a comenzar el martes 2 a las 18:30, se va a realizar todos los martes de junio y de julio también. Podés inscribirte a través del 2644-757318, repito, 2644-757318. Otra de las propuestas es el taller de biodanza, movimiento, expresión y encuentro comunitario. Una propuesta también orientada en este caso al bienestar integral, a la expresión corporal y el fortalecimiento de vínculos comunitarios a través de la música, el movimiento y las vivencias grupales.

realista, dominando la mirada. Será dictado en este caso por el artista Enzo Robledo, quien acompañará a los participantes en un recorrido técnico y creativo que está orientado al desarrollo del retrato realista y académico. Esta propuesta está dirigida a participantes que busquen una metodología clara y profesional para iniciarse en el dibujo, como artistas avanzados interesados en perfeccionar su técnica y alcanzar niveles superiores de realismo e hiperrealismo. Esto va a ser los miércoles de junio y julio de 19 a 21. Puedes inscribirte a través de un formulario online que está en la página de cisanjuan.gov.ar. Si te quedaste enganchado con alguna de las propuestas y te faltó información, puedes escribirme al 264-508-5809 y yo te envío el link donde está toda la info que necesitas entonces para poder sumarte a alguno de estos talleres formativos que está presentando para el mes de junio el Chalet Cantoni. Momento de compartir el dueto de la hora en la mañana líder. Llega Turf junto a Miranda, me hace sentir.

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Información nacional, la palabra del abuelo de Agostina Vega. No vamos a parar hasta que estén todos presos. Los restos de la adolescente de 14 años, Agostina Vega, fueron hallados este sábado en un descampado. Fue detenido Claudio Barrelier, el último que la vio con vida. El abuelo está convencido de que hay más implicados. Más información, todavía sin votos asegurados, Martín Menem convocó a comisiones para tratar el Super Rigi. El gobierno acelera el tratamiento legislativo de una serie de proyectos, entre los que están el régimen de importantes incentivos a industrias.

0: Más información del ámbito internacional en este caso. Milagro en Laos, rescataron a 5 mineros que estuvieron atrapados 10 días en una cueva. Después de días de tensión, los grupos de rescate consiguieron un progreso fundamental, aunque todavía faltan 2 personas cuyo paradero se desconoce.
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Bienvenidos, bienvenidas a una nueva hora en la mañana del 104.3. Espero que estén todos muy bien, que todo esté marchando muy tranquilo en este domingo, ya último día del mes de mayo. Soy Melisa Gil, los acompaño como siempre cada mañana de domingo en la producción y coordinación, siempre presente Leonor Camisay. Bueno, según los últimos datos del Servicio Meteorológico Nacional, 12 grados 4 décimas es la actual temperatura, la máxima que se espera para hoy, como ya te lo dijimos hace un ratito, es de 20 grados, parcialmente nublado, va a continuar el cielo durante la mañana y tarde de este domingo. Recuerden que estamos llevando adelante la campaña solidaria para ayudar al hogar Juan 23, que está atravesando una situación bastante difícil. Durante todo este mes hemos estado recibiendo distintos alimentos, ¿no? Perecederos, que justamente lo que están necesitando para desayunos y meriendas, y queremos agradecerles enormemente por la voluntad de colaborar, por esa solidaridad que nos nace, ¿no? Del corazón siempre. Bueno, aquí en Líder, en Mendoza 452 Sur, hemos estado recibiendo, todavía tenés tiempo de traer alimentos como puede ser un paquete de hierba o de azúcar, leche, té, galletas, mermelada, frutas en conserva. Todo esto viene bien y va a ayudar enormemente a la gente del hogar Juan 23, que están atravesando una situación difícil, al borde del cierre porque dejaron de recibir los fondos de Nación. Por eso mismo es importante que vos puedas sumarte a esta iniciativa de Líder, que además está enmarcada en los 39 años que cumplió la radio el pasado 4 de mayo, 39 años de transmisión ininterrumpida. Así que te agradecemos un montón por la ayuda, si ya colaboraste, si ya trajiste, te acercaste por los estudios de la radio a traer tu alimento no perecedero, y si todavía no lo haces, bueno, tenés un tiempito más para poder realizarlo. Recordá que estamos en Mendoza 452 Sur.

0: una nueva hora para compartir las mejores canciones, la música que vos también podés programar al 264-508-5809. Una nueva hora en la que vamos a estar compartiendo también información, actualidad. En un ratito vamos a estar haciendo referencia a un artículo muy interesante del doctor Daniel López Rossetti, este cardiólogo tan reconocido, que nos dice que no tenemos que hacernos mala sangre, que tenemos que tener una visión y una filosofía de vida más estoica, más positiva frente a las frustraciones diarias, y que eso nos va a ayudar a vivir mejor, a bajar o disminuir el nivel de estrés. Muy interesante, y lo vamos a compartir con vos en un ratito. En el inicio de esta hora, Camilo junto a Pablo Alborán, El mismo aire.
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0: 15 grados es la actual temperatura, el cielo se encuentra ligeramente nublado, la humedad es del 63% y la máxima prevista para hoy, 20 grados.
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seguimos disfrutando juntos de esta hermosa mañana en el 104.3. Y les decía un ratito que hacíamos referencia a este artículo de Daniel López Rossetti, este gran cardiólogo reconocido de nuestro país, que nos habla de que el hacerse mala sangre puede mitigarse si uno adopta una visión estoica, dice él, frente a las frustraciones diarias. Las personas tenemos que aprender, dice este gran especialista, a filtrar los estímulos cotidianos para reducir la carga de estrés que silenciosamente va impactando en nuestra salud física, ¿no? El estrés crónico genera lo que se denomina una inflamación de bajo grado en nuestro cuerpo, que esto se equipara a un chichón distribuido internamente, dice el doctor. Bueno, este estado proinflamatorio, que popularmente lo conocemos o lo asociamos con la idea de hacernos mala sangre, puede disminuirse si el paciente adopta una visión estoica frente a las frustraciones con las que se encuentra en su vida diaria. Él habla de incorporar herramientas filosóficas para abordar la realidad, que no todo se tiene que limitar a la administración de fármacos. Bueno, lo que te estresa hoy probablemente no tendría que estresarte. Y el abordaje de esa realidad para que no te estrese, explica López Rossetti, seguramente tiene que ver con la filosofía, más con la filosofía de vida que con un ansiolítico. En esto, él pone en valor y destaca mucho el ejercicio físico justamente como una herramienta clínica de primer orden. Las actividades aeróbicas, por ejemplo, como puede ser una caminata rápida, el trote, ejercicios de musculación, son esenciales, dice a su vez, para tratar el desánimo y la depresión. Él utiliza una metáfora, mirá vos qué interesante. El día es una tanza de pesca con muchos anzuelos. Bueno, el estresado se especializa en tragárselos. En cambio, el que maneje el estrés evita los anzuelos. Bueno, él nos está invitando justamente a no enfrentarnos a batallas innecesarias, ¿no? A manejar un poco ese nivel de estrés cuando nos encontramos con situaciones o con cosas que no suceden de la manera en que lo estábamos esperando, ¿no? Cuando las cosas no nos salen bien, no nos salen bien. Bueno, dejar de hacernos mala sangre. Él te decía que habla también del ejercicio físico. Bueno, en este caso toma lo que dice la Organización Mundial de la Salud respecto a esta recomendación de alcanzar los 150 minutos semanales de actividad aeróbica, lo que equivale más o menos, para que te des una idea, a caminar unos 30 minutos durante 5 días a la semana. En casos de depresión diagnosticada, los efectos positivos suelen consolidarse tras un proceso de adaptación que oscila entre las 4 y las 8 semanas, pero él dice, ante cuadros de tristeza o frustración pasajera, la respuesta al movimiento es significativamente más veloz. Él dice que el movimiento es un gran medicamento capaz de revertir el estado de decaimiento en escasos días.

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0: Sonando en la mañana líder, la voz de Javier Cantero, siguiéndote.
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Las 11:35 y ahora sí vamos a disfrutar del clásico latino de esta hora y vamos a escuchar la voz de un gran artista líder como es Joan Manuel Serrat, quien volvió a emocionar a su público hace muy poquitos días al recibir el premio de honor de la Academia de la Música de España. Bueno, él fue retirado, se retiró de los escenarios allá por el 2022 y fue ovacionado de pie durante la tercera edición de estos galardones que se celebra en el Palacio Municipal de IFEMA en Madrid. Bueno, allí entre otras cosas, él dijo que fantasea con que lo que yo he podido hacer pueda servir a alguien para contagiarle.

mi amor e ilusión por la música. El cantante tiene ya 82 años, dijo que este reconocimiento era un gran premio a la supervivencia. También expresó Serrat: menos mal que me han dado este premio este año, porque el que viene vaya uno a saber dónde estaremos con este mundo absolutamente demente, cretino y desalmado que se está instaurando a nuestro alrededor. Bueno, esta fue parte, ¿no?, de lo que fue su discurso ante un auditorio que estaba lleno, colmado de músicas y de músicos y figuras de la cultura española. Recordó también allí sus orígenes familiares y reivindicó el vínculo cotidiano con la música que atravesó toda su infancia. La canción que vamos a escuchar ahora es Penélope, que fue presentada ya por 1969.

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Tan solo 10 minutos faltan para la hora 12, seguimos en Líder. Y hoy, 31 de mayo, se conmemora el Día Mundial sin Tabaco, ¿sí? La Organización Mundial de la Salud destaca los riesgos para la salud que están asociados al consumo de tabaco, y es un día también en el que tenemos que abogar por políticas que sean eficaces para reducir el consumo. Es la principal causa evitable de muerte a nivel mundial y actualmente responsable de la muerte de uno de cada 10 adultos en todo el mundo. Según las estadísticas, mata a más de 8 millones de personas cada año y destruye el medio ambiente, dañando aún más, ¿no?, la salud humana a través del cultivo, la producción, la distribución, el consumo y los desechos posteriores al consumo. Bueno, y en esta fecha también se está alertando sobre el peligro del vapeo, que es el cigarro electrónico, en adolescentes, porque justamente los especialistas, los pediatras, están advirtiendo sobre el potencial adictivo y el daño respiratorio que puede causar. En el marco del Día Mundial del Día Sin Tabaco, la Asociación Argentina de Medicina Respiratoria está informando sobre este aumento del vapeo en los adolescentes y sostiene que estos dispositivos producen adicción, afectan el desarrollo cerebral adolescente y exponen a sustancias

0: potencialmente tóxicas para el sistema respiratorio y cardiovascular, con una edad de inicio ubicada entre los 12 y 15 años. Cada vez desde más chicos comienzan lamentablemente a utilizar el cigarro electrónico. Una encuesta que ha sido realizada por la Fundación Interamericana del Corazón Argentina en jóvenes de 13 a 18 años, esto fue en la ciudad de Buenos Aires, bueno, se registró que el 38,7% probó alguna vez productos de tabaco o nicotina, un 19,4% asegura que consume actualmente alguno de esos productos y el 8,9% utiliza cigarrillos electrónicos. Están advirtiendo los especialistas que no solo creció el vapeo en adolescentes, sino también el consumo de productos de tabaco calentado y bolsas de nicotina, impulsados por estrategias de marketing y con una percepción totalmente errónea de menor riesgo. Bueno, el crecimiento es un fenómeno mundial y se consolidó en un contexto de descenso del consumo del cigarrillo convencional.
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0: 12:02, la temperatura en estos momentos 15 grados, la humedad 63%. Información local, detectan hasta 400 viviendas vacías del IPB. La directora del Instituto Provincial de la Vivienda, Elina Peralta, confirmó que el organismo tiene identificadas entre 300 y 400 viviendas deshabitadas. Información nacional, preocupa el aumento en las tentativas de femicidio en el país. Los intentos de femicidios crecieron exponencialmente en los últimos tiempos. Desde el espacio Ni Una Menos denuncian medidas cautelares insuficientes y hay una crítica ausencia de políticas públicas. Información del plano internacional, Donald Trump exige a Irán que ceda el control de su uranio enriquecido para firmar un acuerdo de paz. El régimen chiita esconde toneladas de uranio bajo las montañas de Isfahan que pretende utilizar para fabricar sus bombas atómicas.
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hermosa mañana estamos viviendo en la mañana líder, 15 grados la actual temperatura, la máxima que está prevista para hoy es de 20 grados. Bienvenidos a una nueva hora en el 104.3, hasta las 13 vamos a estar en vivo y ya en un ratito vamos a compartir la agenda cultural, como lo hacemos cada sábado, cada domingo, para que puedas armarte un plan, salir a pasear y con más razón hoy que tenemos un día soleado y con una temperatura agradable en estos momentos y para lo que resta también del día.

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0: Temperatura actual 18 grados 2 décimas. Humedad 52%. Viento del norte a 8 kilómetros.
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Es momento ahora de compartirles la agenda o parte de la agenda para este domingo, para que puedas aprovechar una jornada lindísima en la que estamos viviendo, ya muy cerquita de alcanzar la máxima prevista, que es de 20 grados aquí en la provincia. Bueno, por un lado te cuento que se va a realizar la feria Circuito de Artesanos y Manualistas. Allí se van a estar presentando entre las 17 y las 21 horas en el Centro Cultural Estación San Martín, en España y Mitre, con entrada totalmente gratuita. Otra de las ferias tiene que ver con el Parque Latinoamericano de Albardón, Feria de Artesanos, Música y Danza en Vivo. También una de las propuestas fantásticas para este domingo, para que puedas aprovechar a partir de la hora 17, también con entrada gratuita. Hay una obra de teatro también, por si querés ir a aprovechar. Hoy a las 20 se presenta un unipersonal, Depende, el pasado no es el problema. Una obra que combina investigación académica, humor y reflexión política. Esto es en Sala Z, allí en Pedro Echagüe y Santiago del Estero. Te repito, desde la hora 20. Otra de las opciones también para este domingo es la visita, como siempre, a la Casa Natal de Sarmiento, Los Secretos de la Casa de Sarmiento, Expedientes Inéditos. Esta es la nueva exposición que están presentando, con exhibición del documento inédito Libro de Auténticas. Se puede visitar hoy domingo de 10 a 18 con entrada libre y gratuita allí en Sarmiento 21 Sur. El Museo Franklin Rawson también abre sus puertas hoy domingo y recordamos que es el día gratuito para todo el público. Allí podés recorrer la muestra Argentina y Calavera 3 del grupo artístico Mondongo en su sala 1, después también en sala 2 Max Gómez Canle, en la sala 3 una muestra homenaje del artista pintor sanjuanino Eduardo Esquivel, y en el foyer, en el subsuelo del Museo Franklin, presentan una muestra fotográfica de artistas sanjuaninos. De 12 a 20 se puede visitar el museo, también el Teatro del Bicentenario. Te invita a disfrutar de sus visitas guiadas para que puedas conocer su majestuoso edificio. Esto puede visitarse de lunes a sábados de 10:30, a partir de las 10:30, las 18, las 19, y los domingos te ofrece una visita express desde las 18. Visitas gratuitas y sin reserva. El Museo de la Historia Urbana también te invita hoy, Memorias de la Plaza 25, un circuito de realidad aumentada que recrea su historia previa al terremoto de 1944. Va a estar en exhibición hasta el 30 de julio. $1,000 es el valor de la entrada para los sanjuaninos, $1,500 pagan las personas que vengan desde otros lugares, menores de 10 años y estudiantes con grupo escolar ingresan gratuitamente. El Museo de la Historia Urbana, recordá que está ubicado allí en 25 de mayo, 1128 Oeste.

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Y en el clásico latino de esta hora vamos a escuchar la voz de una gran artista líder como es Ana Gabriel y esta canción que se llama Hay Amor, una balada romántica icónica que fue escrita e interpretada por la cantautora mexicana Ana Gabriel, lanzada en 1987 como parte de su álbum Pecado Original. Bueno, esta canción marcó un hito realmente en su carrera al permanecer durante 14 semanas consecutivas en el número 1 de la lista Billboard Hot Latin Tracks, una canción que refleja la experiencia de un amor profundo y apasionado, donde la presencia de la persona amada provoca una gran inquietud. Habla de una persona que se encuentra en un estado de vulnerabilidad emocional, eso que nos pasa cuando nos enamoramos. Como clásico latino de esta hora, el líder Ana Gabriel, Hay Amor.

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otra de las canciones elegidas por vos al 264-508-5809. Escuchábamos La Perla de Rosalía aquí en La Mañana Líder.

Bueno, hablamos ahora de un tema muy sensible, delicado, y que tiene que ver con las violencias de género. Estamos muy poquitos, muy cerca del 3 de junio, a 11 años, ¿no?, de la histórica movilización del Ni Una Menos, y se ha emitido un informe a través del observatorio Ahora Que Sí Nos Ven, en colaboración con la Universidad Nacional del Delta, que justamente pone en evidencia las estadísticas lamentables, la cantidad de víctimas fatales de violencia de género a 11 años del Ni Una Menos. Entre el 3 de junio del 2015 y el 24 de mayo del 2026 se registraron al menos 3.205 casos de violencia, de víctimas letales de violencia de género, 3.144 femicidios directos y vinculados, 46 transfemicidios y travesticidios y 15 instigaciones al suicidio. En estos 11 años hubo un femicidio cada 31 horas. Escuchaste bien, un femicidio cada 31 horas es la cifra, son las estadísticas que tenemos en nuestro país respecto de los femicidios. Las cifras reflejan, por supuesto, una realidad crudísima y persistente. Las violencias por motivos de género continúan afectando

responsabilidad también de nuestros legisladores para que estas cifras de una vez por todas bajen en nuestro país y que no tengamos que seguir lamentando. Ahora, el caso del femicidio, lamentablemente ayer sábado que se conocía la noticia de esta chica de 14 años, bueno, a 11 años del histórico movimiento, de la histórica movilización, que seguramente tendrás en tu memoria visual imágenes de lo que hemos visto por televisión, por las redes sociales, a 11 años del Ni Una Menos, seguimos reclamando basta de violencia machista, basta de violencia de género. Uno dice, habla de números, de cifras, pero detrás de esto, por supuesto, hay personas, hay seres humanos, hay mujeres, hay familias que son terriblemente afectados y, como te digo, requieren del compromiso de toda la sociedad. Una problemática social sumamente delicada, profunda y que requiere que todos colaboremos para que esto de una vez termine.

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Y llegamos al final de nuestro encuentro. Solamente 3 minutos faltan para la hora 13. Soy Melisa Gil desde las 9. Estuve acompañándolos como lo hacemos cada domingo. Como siempre, un gran placer para mí poder contar con este espacio, en esta radio tan hermosa y con una audiencia tan fiel. Como siempre digo, en la producción de la radio estuvo Leonor Camisay. Les dejo un beso enorme, que tengan un hermoso domingo. 18 grados 2 décimas, vamos a recordar, es

La actual temperatura, la máxima que se espera para hoy es de 20 grados. Un día soleado para aprovechar, para pasear o simplemente quedarnos en casa descansando. Y si tenés que trabajar, te deseo lo mejor, con muchas ganas y siempre con la compañía de Líder. Ahora conectamos con Aspen, así es que van a poder seguir disfrutando de la mejor música. Les dejo un beso, buena semana y los espero el próximo domingo. Nos vamos con el Clásico Nacional.

0: en 102.3. Cerramos nuestro encuentro de hoy con Flash and the Pen. Ella.
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0: Es la hora 13:03. En Buenos Aires la temperatura 17 grados 7 décimas. Irán endureció su postura negociadora. Este domingo el principal negociador iraní profundizó la tensión diplomática y militar al advertir que no aceptará ningún acuerdo con Estados Unidos que no garantice plenamente los derechos del pueblo iraní, mientras su guardia revolucionaria anunciaba el derribo de un dron militar estadounidense cerca de sus aguas territoriales. En un video difundido por la televisión estatal iraní, Mohammad Bagher Ghalibaf añadió que los negociadores de Teherán no confían ni en las palabras del enemigo ni en sus promesas. Recordemos que Irán reclama la liberación de 12.000 millones de dólares en activos congelados en bancos extranjeros antes de abordar su programa nuclear y que el Líbano sea incluido en cualquier acuerdo. Estudiantes y Rosario Central se enfrentarán por el pase a octavos de la Copa Argentina. El equipo platense arriba a este compromiso tras lograr una clasificación agónica a los octavos de final de la Libertadores, tras vencer 1-0 a Independiente Medellín con gol en tiempo de descuento. En Copa Argentina, el Pincha accedió a los 16avos tras golear 4-0 a Ituzaingó. Por su parte, el conjunto dirigido por Jorge Almirón llegó a esta instancia tras derrotar 2-0 a Sportivo Belgrano. El duelo entre Estudiantes de La Plata y Rosario Central por 16avos de la Copa Argentina se disputará este domingo desde las 15:30 en el Estadio Mario Alberto Kempes con arbitraje de Leandro Rey Hilfer. 17 grados 7 décimas la temperatura actual, la humedad 58%, el cielo parcialmente nublado. Para hoy se espera una máxima de 18 grados con cielo parcialmente nublado.
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0: Muy bien, 5 minutos pasan de la hora 13. Damos paso ahora sí a una nueva hora de clásicos que recorrerán de la mano de Adrián Antelo, que ya se encuentra en nuestros estudios. Les dejo como anticipo que en un ratito estarán sonando Tina Turner, Robin Gibb, la Electric Light Orchestra y muchos más. Nosotros nos despedimos por hoy. Dante Malgioglio en la puesta en el aire hasta las 12 del mediodía. Desde las 12, Jessica Estrano. Soy Guille Helen. Fue un placer compartir con ustedes este fin de semana. Ya saben que nos estaremos reencontrando el próximo sábado, como siempre, a las 7 de la mañana. Los dejo ahora con Madonna. Open Your Heart en Aspen 102.3. Que tengan muy linda semana. Los espero el sábado a las 7.

¿Qué tal? ¿Cómo les va? Muy buenas tardes para todos. 1:13 PM, último día de este quinto mes del año, 31 de mayo de 2026. El cielo está mayormente nublado en Capital Federal y alrededores. 17 grados 3 décimas la temperatura máxima para hoy, estimada en 18 grados, muy cerquita de esa marca estamos a esta hora del día. La humedad 60% por delante, como siempre, una muy buena selección de canciones puestas al aire hoy por Jessica Estrano. Soy Adrián Antelo. Philip Bailey junto a Phil Collins, Easy Lover. Clásicos como cada fin de semana que no se detienen. Ahora con Tina Turner y su versión de Let's Stay Together en Aspen.

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0: en 102.3 en el fin de semana con la cantante Nicolette Larson, Laura Love.
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0: 1:00 p.m, 29 minutos del domingo, 17 grados 3 décimas a esta hora, el cielo mayormente nublado, 60% la humedad, parcialmente nublado hacia la noche, con viento moderado del sudeste. Mañana lunes, ya neblina especialmente en todo el área suburbana desde la madrugada y gran parte de la mañana. Traerá el comienzo de semana un leve descenso de temperatura. Cielo mayormente nublado, mínima 10, máxima prevista 15 grados.

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0: clásicos en el fin de semana de Aspen 102.3. A 15 minutos para las 2 de la tarde, Robin Gibb, Boys Do Fall in Love.
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0: minutos para las 2 de la tarde, la banda británica Electric Light Orchestra, Evil Woman. 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

0: semana en Aspen 102.3, In Excess, Suicide Blonde.
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0: 2 minutos pasaron de las 2 de la tarde. Donald Trump exige a Irán que ceda el control de su uranio enriquecido para firmar un acuerdo de paz en Medio Oriente. El presidente de Estados Unidos rechaza que Teherán tenga la capacidad de fabricar

0: fabricar bombas nucleares, y sobre ese planteo geopolítico se mueve la negociación con Mojtaba Khamenei y la Guardia Revolucionaria, los dos referentes del poder interno de Irán. La prioridad de Trump es desmantelar el proyecto nuclear iraní y, con ese objetivo resuelto, establecer una hoja de ruta que implicaría terminar con el actual conflicto en Medio Oriente. Fútbol: Estudiantes y Rosario Central se enfrentarán por los 16avos de final de la Copa Argentina en uno de los cruces más atractivos de la ronda. Ambos están en octavos de Libertadores y volverán a cruzarse luego de lo que fue el histórico pasillo del Pincha al Canalla en Arroyito. El ganador se enfrentará al vencedor de Barraca Central versus Huracán. El partido se va a disputar desde las 3:30 de esta tarde en el estadio Mario Alberto Kempes. Cielo parcialmente nublado hacia la noche con viento moderado del sector sudeste. 17 grados 3 décimas a esta hora, 60% la humedad. El cielo está mayormente nublado.
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0: Tenemos por delante en esta hora Aretha Franklin, Steve Winwood, Rolling Stones y muchos más. Comenzamos con la australiana Kylie Minogue, The Locomotion, en Aspen 102.3.

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0: en 102.3, Bob Seger and the Silver Bullet Band, Against the Wind.
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0: Clásicos que no se detienen durante todo el fin de semana. 2 de la tarde, 17 minutos. The Vinyls, I Touch Myself. En Aspen.

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0: fin de semana de Aspen 102.3, Dan Hartman, I Can Dream About You.
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0: 2:32, 17 °3 a esta hora del domingo. En Buenos Aires el cielo está mayormente nublado, 62% la humedad, parcialmente nublado hacia la noche con viento moderado del sector sudeste. Nos vamos bien al norte del país para saludar a los amigos de Catamarca. Nos escuchan allí a través de Aspen San Fernando del Valle de Catamarca, FM 92.7. Casi 24 grados allí, 45% la humedad, el cielo está ligeramente nublado. Mañana lunes, leve descenso de temperatura, lluvias aisladas a partir de la tarde en Catamarca, mínima 12, máxima prevista 22 grados.

0: 2 de la tarde, 35 minutos, con Maroon 5, Won't Go Home Without You. 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Va a estar presentando su nuevo álbum, Love Is Like, y todos los hits que marcaron una generación. 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

0: 7 minutos del domingo, The Bangles, Video Kill the Radio Star.
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0: banda canadiense Glass Tiger con su clásico Someday. Bueno, 8 minutos para las 3 de la tarde. Estamos viviendo el Aspen Sports Tour edición mundial a muy poquititos días para el comienzo de la Copa del Mundo. 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Bueno, anotá el dato importante porque jugamos mañana lunes 1 de junio. Aquí va el dato. En la edición 2026 van a disputar el Mundial 48 selecciones. Allí fue el dato. 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

0: Así cerramos esta hora en el fin de semana de Aspen 102.3, Depeche Mode, Enjoy the Silence.
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0: 3:01 PM, al menos 8 gobernadores del Norte Grande confirmaron su asistencia a la reunión de este martes en la sede del Consejo Federal de Inversiones en la ciudad de Buenos Aires tras la modificación del régimen energético de zonas frías en diputados. Sería inminente la publicación de una resolución de la Secretaría de Energía para lograr, a partir de diciembre, algún tipo de beneficio en el monto de las tarifas para sus provincias. La selección argentina ya emprendió rumbo a Kansas para comenzar la recta final de la preparación de cara al Mundial que comenzará el próximo 11 de junio. Una imagen compartida durante el viaje dejó ver un detalle que no pasó inadvertido. A 10 días de la fractura de su dedo, Emiliano Martínez aparece con una de sus manos completamente vendada. El arquero campeón del mundo sufrió una fractura en uno de los dedos de su mano izquierda en la previa de la final de la Europa League que luego conquistó el Aston Villa. Tras confirmarse la lesión, se estableció un plan de recuperación conjunto entre el club y la selección argentina. Cielo parcialmente nublado con viento moderado del sector sudeste para lo que resta del domingo. 17 grados 4 décimas a esta hora, 62% la humedad. El cielo está mayormente nublado.
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0: Una canción emblemática de el gran cantante y compositor Roy Orbison, que publicó en 1964. El nombre fue tomado para darle el título a la famosa comedia romántica de los 90 que protagonizó Julia Roberts y Richard Gere. Van Halen, Pretty Woman.

0: canción original de 1964 llegó al número uno en los Estados Unidos, número tres en el Reino Unido, y luego de casi 20 años se grabó esta versión de Van Halen para el disco Diver Down de 1982, con una impronta mucho más rockera. Van Halen, o Pretty Woman.
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0: fin de semana en Aspen 102.3. Everything but the goal. Missing.
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0: semana en Aspen 102.3, Nars Barkley, Crazy.
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0: Ya han pasado 32 minutos de las 3 de la tarde en este domingo, 18 grados a esta hora, 60% la humedad del cielo está parcialmente nublado. Viento moderado del sector sudeste con iguales condiciones para lo que resta del día. Mañana lunes, neblina especialmente en toda la zona suburbana, gran parte de la madrugada y de la mañana, traerá esto un leve descenso de temperatura, mínima para mañana 10, máxima estimada 15 grados.

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0: fin de semana en Aspen 102.3, Paul McCartney cerrando la hora, My Brave Face.
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0: Un minuto pasó de las 4 de la tarde. Nuevas tarifas que regirán desde mañana 1 de junio. El incremento será del 4,6% para colectivos, subte y peajes administrados por la ciudad. Con el nuevo cuadro tarifario, el boleto mínimo de las líneas de colectivos bajo jurisdicción porteña pasará de 753,74 a 788,28 para los trayectos de hasta 3 kilómetros. En el caso del subte, el pasaje aumentará de 1.490 a 1.558, manteniéndose como el medio de transporte con la tarifa más alta dentro de la ciudad. Franco Colapinto advirtió que el Gran Premio de Mónaco de 2026 será 100% más difícil para los pilotos, porque el debut de los nuevos autos de Fórmula 1 en el circuito callejero del Principado va a combinar menos carga aerodinámica, comportamiento más impredecible en frenada y una entrega de energía que altera la forma de acelerar y llegar a las curvas. La primera fecha europea de la temporada será el próximo domingo 7 de junio. 4 de la tarde, 2 minutos para el resto del domingo, cielo parcialmente nublado, viento moderado del sector sudeste. 18 grados la temperatura actual, 60% la humedad, el cielo está parcialmente nublado.
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0: Fin de semana en Aspen 102.3 con Aerosmith, Amazing.
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0: Ajá, Howard Jones, The Pretenders y muchos más. Here Lewis and the News, doing it all for my baby, en Aspen 102.3.

0: 102.3, Eddie Grant, Electric Avenue.
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0: Ya han pasado 32 minutos de las 4 de la tarde. Tenemos a esta hora 17 grados 2 décimas en Buenos Aires, con cielo parcialmente nublado. 63% la humedad. Hacia la noche iguales condiciones, con viento moderado del sector sudeste. Nuestro saludo a los amigos de la provincia de Río Negro que nos escuchan allí a través de Aspen Bariloche, FM 90.9. 12 grados 7 décimas en Bariloche. El cielo está mayormente nublado, 55% la humedad. Mañana lunes, ya probabilidad de lloviznas durante gran parte del día, que traerá leve descenso de temperatura. Mínima 7 para Bariloche mañana, máxima estimada 10 grados.

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0: clásicos en el fin de semana de Aspen 102.3. Howard Jones, What is Love?
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0: 4 de la tarde, 47 minutos. Autopista Buenos Aires-La Plata a esta hora del domingo. Tránsito normal, sin demoras en ambos sentidos de circulación. Ahora, Cliff Richard. We don't talk anymore. 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

0: en 102.3. Cerramos la hora con Duran Duran, Ordinary World.
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0: 5:00 de la tarde, elecciones en Colombia. Más de 41 millones de ciudadanos emiten su voto para la definición de un nuevo presidente en Colombia que tome el lugar de Gustavo Petro por los próximos 4 años. La elección presidencial se desarrolla en medio de un clima político marcado por la disputa entre la continuidad del proyecto oficialista, cuya candidata está representada por Iván Cepeda, y las alternativas opositoras de derecha, como las de Adalberto de la Espriella y Paloma Valencia. En caso de haber balotaje, sería el 21 de junio. La selección de Sudáfrica debió retrasar su viaje a México, donde disputará el partido inaugural del Mundial 2026 el 11 de junio ante el elenco local. La Asociación Sudafricana de Fútbol explicó que tuvieron inconvenientes con los visados de varios jugadores y del cuerpo técnico que les impidieron viajar esta mañana como habían programado. Es la cuarta participación mundialista del seleccionado africano, luego de Francia en 1998, Corea-Japón 2002 y la edición 2010 en la que fueron locales. Cielo parcialmente nublado con viento moderado del sudeste para lo que resta del día. 17 grados, 2 décimas la temperatura, 63% la humedad. El cielo continúa parcialmente nublado.
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2: A mediados de los 90 surgió en Inglaterra uno de los grupos que sería insignia del nuevo milenio y del rock internacional. Hablamos de Coldplay, banda liderada por Chris Martin, y que ya en 2000 tenía con Parachutes un comienzo muy prometedor con temas como Yellow, un verdadero hit. Lo más difícil para muchas bandas con un debut tan promisorio es el famoso segundo disco, en el cual hay que ratificar el éxito. Y Coldplay lo hizo con A Rush of Blood to the Head, segundo disco de la banda editado en 2002. De allí se cortaron temas como In My Place, Clocks y esta canción llamada The Scientist, tema también muy recordado por su video filmado en reversa. Escuchamos a Coldplay, The Scientist.

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1: 5 de la tarde, 7 minutos. Quédate porque tenemos por delante a Elton John, Bruno Mars, los Beatles y también adelanto del próximo álbum de los Rolling Stones, Men at Work.

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7: 5 de la tarde, 20 minutos. 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Bruno Mars.

0: 5 de la tarde, 27 minutos. El próximo 10 de julio se va a publicar el álbum número 25 de los Rolling Stones. Aquí la canción adelanto de Foreign Tongues, un disco que cuenta con la participación de grandes estrellas como Paul McCartney, Steve Winwood, Robert Smith de The Cure y también Chas Smith, el baterista de Red Hot Chili Peppers. Desde Foreign Tongues, single principal, lo nuevo de los Rolling Stones, In the Stars.
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1: 5:30 en punto de la tarde, 16 grados 4 décimas a esta hora del domingo. El cielo está mayormente nublado, 65% la humedad hacia la noche, iguales condiciones con viento moderado del sector sudeste. Ya mañana lunes, comienzo de una nueva semana, neblina gran parte de la madrugada y también parte de la mañana, traerá un leve descenso de temperatura. La mínima 10, máxima prevista 15 grados.

0: 5 de la tarde, 34 minutos, el clásico de The Police, Every Breath You Take. 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

0: Aspen 102.3, Ed Sheeran, Shivers.
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2: 11 minutos para las 6 de la tarde. Les recordamos que si toman autopista Buenos Aires-La Plata, continúa la reducción de calzada por obras del nuevo cuarto carril en sentido a la ciudad de La Plata. Desde el kilómetro 11,9 hasta el kilómetro 13,5 en la zona de Sarandí y en la zona de Quilmes, desde el kilómetro 18,5 al 21. Clásicos que no se detienen durante todo el fin de semana. Ahora para recordar a

0: en 102.3. Cerramos la hora con Cutting Crew. I Just Died in Your Arms.
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0: 6:00 de la tarde, vacaciones de invierno. Con el receso invernal cada vez más cerca, las agencias de turismo empiezan a registrar un aumento en las consultas y reservas tanto para destinos nacionales como internacionales. Brasil, el Caribe, Europa y los centros de esquí locales aparecen entre los favoritos de la temporada. En el plano argentino, Bariloche, Ushuaia, Las Leñas y San Martín de los Andes lideran las búsquedas para quienes apuntan a vacaciones vinculadas a la nieve y los deportes de invierno. También aparecen con fuerza destinos clásicos como Iguazú, Mendoza y Salta, impulsados por escapadas familiares y turismo interno. Estudiantes goleó a Rosario Central y se clasificó a los octavos de final de la Copa Argentina. Con goles de Guido Carrillo, Thiago Palacios y Miquel Amondarain, el Pincha venció 3-0 al Canalla en el Mario Alberto Kempes por los 16avos del torneo más federal del país. De esta manera, Estudiantes cerró el primer semestre del año con dos alegrías, ya que hace apenas 5 días se había clasificado agónicamente a los octavos de final de la Copa Libertadores ante Independiente Medellín. Cielo parcialmente nublado con viento moderado del sudeste para lo que resta del domingo. 17 grados, 2 décimas la temperatura actual, 63% la humedad. El cielo está parcialmente nublado.
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0: Registro en vivo de una presentación que hizo el grupo Roxette en Santiago de Chile en el año 2012. Roxette en vivo y Dangerous.

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0: en 102.3, Phil Collins junto a la guitarra de Eric Clapton. I wish you would rain down.
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0: el fin de semana de Aspen 102.3, el trío America, A Horse With No Name.
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0: Ya pasaron 32 minutos de las 6 de la tarde, 15 grados 4 décimas a esta hora del domingo. El cielo está mayormente nublado en Capital Federal y alrededores con 70% de humedad. Bueno, iguales condiciones para lo que resta del día con viento moderado del sudeste. Mañana lunes, nueva semana, ya neblina desde las horas de la madrugada. Parte de la mañana traerá leve descenso de temperatura. Mínima 9, máxima prevista para mañana lunes, 16 grados.

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0: Aspen 102.3, Queen, We Will Rock You.
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0: segundos para las 7 de la tarde, cerrando esta hora en el fin de semana. Thompson Twins, King for a Day. Bueno, si tomás autopista Buenos Aires-La Plata, tránsito intenso en sentido a la ciudad autónoma de Buenos Aires, sin demoras hacia la ciudad de La Plata. La invitación para que te quedes a disfrutar, como cada domingo, de la edición de Aspen Non-Stop. 102.3 minutos, sin pausa, de las mejores canciones, hoy presentadas por Nico Maldonado. Te acompañamos Jessica Estrano en los controles, junto a Julián Rivera. Yo soy Adrián Antelo. Que termines muy, pero muy bien el domingo. Chau.
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semana de Aspen 102.3 con Paul McCartney, Pipes of Peace, a las 7 de la tarde, 7 minutos. Buenas tardes, ¿cómo están? Bienvenidos. Julián Rivera en la puesta en el aire, soy Nico Maldonado. 15 grados 4 en estos momentos, la sensación térmica, disfrutando, ¿no?, del Aspen Nonstop. 102.3 minutos de música sin pausa, presentada por Smiles. 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

clásicos que compartimos en este fin de semana en Aspen 102.3 con Simple Minds, Alive and Kicking. 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Viví en modo viaje con Smiles. 7 de la tarde, 20 minutos, 13 grados, una décima la temperatura. Ahora Madonna. Esto es La Isla Bonita en Aspen.

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mejores clásicos en este fin de semana en Aspen 102.3 a las 7 de la tarde, 32 minutos, con Bon Jovi, Never Say Goodbye.

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7 de la tarde, 45 minutos, 13 grados, una décima la temperatura en Buenos Aires. Nosotros como cada fin de semana compartiendo los mejores clásicos en Aspen 102.3 era In Excess, Never Tear Us Apart.

clásico de Creedence Clearwater Revival en el fin de semana de Aspen 102.3. Who'll Stop the Rain, ya llegando a las 8 de la noche en toda la Argentina. 13 grados una décima en estos momentos la temperatura en la ciudad. Es el turno de The Colorfield, Can't Get Enough of You Baby, en el fin de semana de Aspen 102.3.

las mejores canciones durante todo el fin de semana en Aspen 102.3, 8 de la noche, 17 minutos. Era Lady Gaga con Paparazzi.

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Las 8 de la noche, 29 minutos, 11 grados 6, la temperatura en la ciudad de Buenos Aires, compartiendo clásicos en el fin de semana de Aspen 102.3 con los Bee Gees, Night on Broadway.

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Cure en el fin de semana de Aspen 102.3 de Love Cats. Y hasta acá disfrutamos del Aspen Nonstop. 102.3 minutos de música sin pausa, presentada por Smiles, el programa de millas con el que vos podés viajar a más de 1.200 destinos con más de 50 líneas aéreas. 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